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3: Hola, ¿qué tal? Bienvenidas y bienvenidos a Línea Abierta en Radio Bilingüe, el primer y único programa de conversación y llamadas en español de la radio pública en Estados Unidos. Yo soy Chelis López, gracias por acompañarnos. Hoy vamos a hablar de salud. Y es que California fue pionero al abrir el seguro público de salud a personas de bajos ingresos sin que tuviera nada de importancia la situación migratoria, permitiendo que más de 1.5 millones de inmigrantes pudieran recibir atención médica. Sin embargo, este logro está en riesgo por los recortes presupuestales y las nuevas políticas federales que podrían dejar a muchas personas sin acceso a este servicio esencial. E iremos a Denver, Colorado, donde el calor extremo y los incendios forestales vuelven a poner sobre la mesa los efectos del cambio climático. Ante esta realidad, la ciudad en coproducción con Radio Educación México.
4: Hola, bienvenidos a Sinfrontas, la pesta informativa que encuentra aval gracias a la colaboración de Radio Ingüe y Radio Educación. En Sinfrontas probablemente no tengamos todas las respuestas a las dudas, problemas y misterios que se presentan en el ambiente transfronto, pero sí te puedo asegurar que en los próximos minutos plasmaremos con lenguaje unido una pizca de estas historias y acontecimientos que vale la pena entender y compartir. Yo soy Eduardo Guzmán y en Sin Fronteras, legisladores y gobernadores republicanos preparan sus baterías para continuar con su afán de prohibir de alguna manera la ciudadanía cimiento. Además, surgen nuevos reportes que muestran la violencia generalizada de los agentes de inmigración y control de aduanas durante operativos para detener a migrantes. Todo y más aquí en Sin Fronteras. Comemos este recuerdo Sin Fronteras que pasa entre los republicanos a raíz del fallo que ratificó la constitucionalidad de ciudadanía de nacimiento. Porque en respuesta al fallo de la Suprema Corte de Justicia de los Estados Unidos, el cual, repito, preserva a la ciudad por derecho, republicanos a nivel federal y estatal están recurriendo a nuevas tácticas para dar de derechos a las personas nacidas en suelo estadounidense. Por ejemplo, las autoridades de Texas pueden ejercer autoridad para frenar lo que llaman como turismo de parto, principalmente mediante investigaciones o demandas contra proveedores de servicios de salud. Y por otra parte, el legislador republicano por Virginia Morgan Finn presentó una iniciativa que busca negar la ciudadanía a hijos de ciudadanos residentes permanentes nacidos en territorio de Estados Unidos, territorios como Puerto Rico. Estas iniciativas se basan en la idea de que existen redes que lucran con la promoción de paquetes de viaje para luz en territorio estadounidense, es decir, que promueven el turismo maternidad, el turismo de parto, un concepto que hizo viral hace ya varios años a raíz de ciertos reportes y expresiones en canales de noticias, en redes sociales, de talla conservadora.
5: Essentially, just handed out right citizenship to millions of Chinese birth tourists. So this is a huge national security threat. Birthright citizenship is not random, it's organized.
6: Chinese birth tourists have come to America, have the kid in America, American soil, have no allegiance to the United States.
4: Básicamente, estos personajes que son de congresistas republicanos hasta líderes de opinión dicen que le están dando a la ciudadanía millones de chinos que viajan a tener a sus hijos en Estados Unidos y entran como turistas y esos niños no tienen ningún arraigo o comiso con los Estados Unidos. Pero la realidad no existe un registro serio que demuestre esa afirmación. Para hablar de estas medidas nos acompaña Abraham Espinosa, que es director del Departamento de Educación en Houston. FIE es una organización de derechos civiles dirigida por migrantes que ha de abogar por leyes justas para los jóvenes migrantes y

0: sus familias. FIEL son siglas en inglés de Familias y Estudiantes Inmigrantes en la Lucha. Abraham Espinosa, gracias por estar con nosotros desde Houston, Texas.
1: Oh, gracias.
0: Abraham, el gobernador Greg Abbott emitió una orden ejecutiva que instruye a las agencias estatales a investigar y eliminar las prácticas ilegales de turismo de nacimiento, de parto en Texas, como a responsabilizar a cualquier proveedor de servicios de salud o licencia que facilite tales prácticas. ¿Qué sabes de esta orden y cómo se está aplicando hasta el momento? ¿Cómo la están tomando las organizaciones como FIEL?
1: Bueno, hablando del turismo de nacimiento, en realidad es otra, como sentimos que realmente es otra táctica, usando básicamente culpando a la comunidad migrante sobre cosas que realmente, como dices tú, no están pasando. En realidad, a lo mejor no voy a negar el cierto que en otros lugares, bueno, otros de los de la Unión Americana, y a lo mejor se ha descubierto que ha habido agencias que han promovido el turismo de nacimiento. Pero nosotros mismos aquí en Houston, Texas y en otras partes, no hemos visto realmente que es un tema que se está propagando a ni como a los legisladores republicanos dicen. Es como, por ejemplo, es como el fraude migratorio. O sea, desde mucho tiempo se ve que hay gente que sí ha pagado para casarse con alguien y recibir sus documentos de residencia permanente.
0: Eso sabemos, las visas por conveniencia, los matrimonios por conveniencia.
1: Sí, sabemos que está pasando, pero no es un problema o no es una epidemia que básicamente se puede culpar que todas las personas que están aplicando para la residencia están cometiendo fraude. Es lo mismo con este tipo de problemas. O sea, sí, a lo mejor existe, pero en realidad asumimos que es más una táctica de asustar, una táctica de cómo echar en mala luz a la comunidad inmigrante y sí. De nuevo atacar a los cimientos de niños americanos que nacen de papás inmigrantes indocumentados. Eso se trató de ver. Con lo pasó con la Corte Suprema, que la Corte Suprema falló en contra del presidente y su régimen.
0: Pero en el caso de Texas en particular, Greg Abbott instruyó a la Comisión de Salud y Servicios Humanos de Texas y le solicitó a la Oficina del Fiscal que investigue si dos hospitales del Valle del Río Grande, el Mission Regional Medical Center en Mission y el NAP Med Center en Huatlaco, se infringieron leyes estatales o federales al contratar supuestamente un billboard espectacular, un anuncio publicitario que según el gobernador Greg Abbott está dirigido a ciudadanos extranjeros que viajan a Texas para dar a luz, porque supuestamente ese anuncio también se promovió en redes sociales en otros países. ¿Qué te dice esta forma de abordar esa situación, ese afán de tratar de investigar si se está promoviendo esa clase de turismo? Pues
1: igual, o sea, no ponemos en duda si ha pasado en el pasado o si ha habido que sí ha hecho el turismo de nacimiento. Sentimos que el gobierno de Texas en particular siempre ha hecho como acciones simbólicas, como para que la gente piense que está haciendo lo correcto. Estamos seguros que no creo, si descubren que ese tipo de prácticas, a lo mejor va a ser muy poquito. No creo que sea que se descubra que han sido muchas personas que han hecho eso, o más de docenas o miles de personas que han hecho eso. Sentimos que las cifras van muy muy baja y de cualquier manera si estamos hablando de que la investigación, ellos tienen el poder de hacer, ellos tienen el poder de investigar, ellos tienen el poder de hacer lo que quieran hacer con el Estado.
0: Me da la impresión que, Abraham, de esto se parece un poco cuando empezaban a impulsar la prohibición del aborto. ¿Te acuerdas que en un principio, como estaba la Roe versus Wade, la fallo de la Suprema Corte que protege este derecho, pues empezaron a irse por las ramas, castigando a doctores, cerrando clínicas, haciendo cualquier tipo de investigación contra esos centros que brindaban esa clase de servicio. Aquí es lo mismo. O sea, ¿por qué están buscando procesar a las mujeres que emigran o que visitan Estados Unidos para tener a su vez aquí? Porque lo cierto es de que es legal dar luz en Estados Unidos si eres extranjero, ¿o me equivoco? Exacto.
1: Sí, es constitucional y porque nosotros decimos en

0: can of worms. Abre una unos problemas también que tiene, porque por ejemplo, entonces si van a negar el cuidado médico a las mujeres embarazadas si son indocumentadas, eso es en contra de la ley. O sea, ahorita como funciona en el estado, no te puede negar servicios médicos solo que lo quiere hacer, pero al momento no ha habido ninguna legislación lo deje, inclusive muchos violaciones de derechos humanos de negarle asistencia médica a alguien solo por ser indocumentados. Entonces, o sea, como dices tú, con personas de labor, o sea, no empiezan a usar maneras de básicamente de tratar de limitar los derechos de una manera extracurricular para que todavía básicamente ellos propagar su agenda. Que ahorita la son por la, ahora se está escuchando mucho de esa palabra de nacimiento turístico, porque quieren ellos, sí, turismo de parto, que ellos quieren como negarle la ciudadanía de una manera u otra, negarle la ciudadanía a niños y dos de paz indocumentados.
1: Sin embargo, esto también vemos de que no es nuevo, porque en abril el fiscal general Ken Paxton, que por cierto es el candidato para el Senado del Partido Republicano para Texas, presenta demanda con un centro de acción postparto de Houston acusando a sus responsables de instruir a ciudadanos chinos sobre cómo engañar o inducir error a funcionarios federales de inmigración para que pudiera viajar a Texas a dar a luz. Los responsables han negado las acusaciones en documentos oficiales. Este proceso en curso. Pero te das cuenta que han insistido una otra manera en esa idea que te nos explica. ¿Cómo existe un recuento oficial de los bebés nacidos en Estados Unidos con el fin de obtener la ciudadanía?
0: Sí, esto. Y luego el fiscal que ahorita está viendo para el cero del lado republicano, o sea, en récord ya tiene un patrón de usando poder como fiscal general, usando las cortes para conseguir o extender su agenda. Inclusive, aparte de las demandas de hecho, muchas de ellas, la mayoría de ellas no tienen el legal. Es más como acción política para que base básicamente diga, él está peleando por nosotros, pero en verdad en cuestiones de base las demandas no existen. Es como cuando demandó a las mezquitas musulmanes diciendo que estaba tratando de estar a la ley sharia en Texas, pero eso no existe. Entonces ese es el problema.
1: En 30 segundos, Abraham, ¿cómo organizaciones como la tuya están monitoreando este andar, estas estrategias que están implementando las autoridades estatales en torno a turismo por nacimiento, pero más bien sobre la prohibición a la larga de la ciudadanía por nacimiento?
0: Básicamente le estoy diciendo a la gente que cualquier tipo de negación de cuidado, especialmente materno o natal, que nos tiene que dejar saber. Obviamente, si empiezan a darle la asistencia a las mujeres embarazadas y indocumentadas y empieza eso a pasar, pues solamente nosotros, aparte de tratar de guiar a las personas a cómo conseguir el cuidado que necesitan, también obviamente, y esto sigue pasando, empiezan a escalar más sus acciones para negarle o tratar de comentar o negarle la ciudadanía a los hijos nacidos y indocumentados, pero obviamente no está, a lo mejor tiene que haber acción legal en nuestra comunidad.
1: Abraham Espinosa, director del Departamento de Educación, Fiel, Houston, Texas. Gracias por estar aquí con nosotros.
0: Muchas gracias por irme.
1: Hagamos una pausa, pero al regresar, vemos cómo está la ansia generalizada de los agentes de migración cuando se trata de objetivos contra personas, no solamente extranjeras, sino también estadounidenses. De esto y más, regresar aquí en Sin Fronteras.
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0: que gobiernos los colaboren con el gobierno federal en la implementación de las leyes migratorias. Entonces, hemos usado nosotros para exigir, para crear proyectos de ley a donde es muy claro cómo se evita esa corrupción, exigiendo que los gobiernos locales, que la policía local no le dé acceso a la información que ellos tienen, que si unos, por ejemplo, migrantes vayan y acuden asistencia en un hospital local, en una clínica local, existe algún servicio que provee el gobierno local, esa información no se la trasladen al gobierno federal. Y así creando dibujando esas leyes, trabajando con nuestros municipios, exigiendo el tipo de exigiendo esa transparencia a nivel local, y exigo que nuestros líderes locales elegidos tengan claras divisiones entre su labor local y su colaboración con el gobierno federal. Así es que podemos por lo menos limitar el acceso que tenga el gobierno federal y limitar el daño que esté hasta ahorita los agentes migrantes.
1: George Lar, director ejecutivo de VR Casa, esta organización que brinda apoyo, asesoría y sobre todo bien ayuda a familias migrantes en Silver Springs, Maryland. Un placer platicar contigo, George.
0: Al placer, amigo. Muchas gracias por invitarme.
1: Y así es como vamos a culminar la edición de hoy de Sin Fronteras. Yo soy Claudio Guzmán. Hasta la próxima.

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0: Continuamos en esta edición de Línea Abierta. Soy Chely López y vamos al otro tema que tiene que ver con la salud y con California. Las y los inmigrantes de California están enfrentando una vez más este panorama incierto en materia de salud. Durante los últimos años, como se sabe, el Estado Dorado fue reconocido por ampliar el acceso al medical para personas de bajos ingresos sin importar a sus datos migratorios. Por eso, más de 1,500,000 de migrantes pudieron recibir atención médica, consultas con especialistas, servicios de salud tal por primera vez los de ellos y ellas. El avance comienza a reverse. Los recortes presupuestarios de Estado, junto con nuevas medidas del gobierno federal, están reduciendo el acceso a este programa y pueden dejar a miles de personas sin la atención que necesitan. Médicos y organizaciones comunitarias y obviamente pacientes advierten que los cambios van a afectar especialmente a quienes padecen enfermedades crónicas, quienes dependen de medical para cuidar su salud. Para hablar de esto y más, nos acompaña Vanessa G. Sánchez, reportera senior de Cadena Salud. En el Tímpano se une desde Oakland, California. ¿Qué tal, Vanessa? Gracias por acompañarnos.
1: Gracias por la invitación.
0: Vanessa, gracias. Vanessa, cuéntanos, ¿qué es lo que cambia concretamente con el nuevo presupuesto estatal California para las y los migrantes reciben, tienen el medical?
1: Bueno, del año pasado, tú sabes, el Estado de California ha estado discutiendo mantener el programa de medical abierto para los migrantes que pudieron hacer a servicio en la última década. Y bueno, el año anterior, de un déficit fiscal, el Estado decidió congelar nuevas entrenamientos en el programa para migrantes adultos. Entonces, empezante en los migrantes que son adultos, que no se inscriben en el programa, lamentablemente se queda fuera.

0: Y este nuevo año de presupuesto, senador, en el mes de junio pasó, digamos, nuevo presupuesto fiscal, en donde se aplazan algunos de los cambios que se han decidido el año pasado. Uno de ellos tiene que ver con los beneficios dentales. En principio, este servicio va a terminar en julio de este año, pero se ha extendido por más. También el presupuesto contempla financiamiento para personas que tienen médicos, que refugiados, asilados o que tienen algo de protección humanitaria por otro año más. Y lo que todavía queda un poco en tela de duda es qué va a suceder con una propuesta de añadir un pago mensual para mantener el rama. En principio ha dicho que migrantes pagar $30 mensual y el gobernador puso que suba $5. Últimamente lo que decidió es que sea nuevo gobernador, que se va a elegir en las próximas elecciones, decida cuánto tienen que pagar los migrantes para mantener su médico mensual.
1: Esto es importante porque lo que te contaba Vanessa también que nos cuentes es el papel que está jugando aquí está la conocida Big Beautiful Bill Act en estos cambios y todo depende o dependerá de California de las decisiones de lo federal.
0: Realmente, sí, como tú sabes, el Big Beautiful Bill del presidente Trump ha cambiado mucho de las reglas del acceso a Medicaid de manera nacional, pero ciertas cosas que le hacen a los migrantes también de forma estatal. Y una de las cosas que la administración Trump aprobó este año y entre en efecto el año del 27, demostrar que las personas que tienen Medicaid tienen que demostrar que trabajan, que realizan algún tipo de labor de voluntario, llevan a cabo una actividad con requisitos de unas 80 horas al mes para poder mantener su cobertura. Y es importante aclarar que las personas con discapacidad que tengan problemas de salud mental o con trastornos por consumo de sustancias, así como personas adultas mayores, niños y niñas y las mujeres embarazadas, están exentas de esta norma. De la preocupación entre los profesionales de la salud ha sido que los inmigrantes no tienen permiso de trabajo, a ellos va a resultar mucho más complicado presentar documentación que evite situación laboral, especialmente para aquellos que, como tú sabes, trabajan en cash, como decimos, debajo de la mesa, y sí, es difícil para ellos poder, y la situación es que pierden el seguro justamente cuando se vean impedidos de poder comprobar que trabajan.
1: Sí, he hablado muchísimo a aquellos trabajadores que lo hacen de manera informal, digamos, ¿no? ¿Cómo le van a hacer? Les va a afectar muchísimo esos nuevos requisitos laborales para que puedan reservar su cobertura médica. Mucha gente recibe su salario en efectivo y esto seguramente se va a aplicar. Ahora, seguramente haber hablado esa con personas para hacer trabajo de roteo, pues regresaron. ¿Qué otras preocupaciones tienen las y los inmigrantes que ven afectados por estas medidas? ¿Qué detectaron?
0: Sí, mira, una historia que me pareció muy fuerte, que muchos saben que California mira Medal no solamente como un servicio de seguro médico, sino también un servicio de asistencia social. Entonces, a través del seguro, muchas personas que tienen enfermedades crónicas como diabetes o problemas en su hijo, por muchísimos años no pudieron ver un médico y la enfermedad progresó. Y muchos son diabéticos, han perdido partes de su cuerpo, han tenido que cortar las piernas, justamente que han podido mantener una dieta bien. Cuando lograron aplicar a Medical y acceder a, por ejemplo, servicios de comida saludable, incluso transporte de sus citas médicas, incluso ayuda para su renta durante la recuperación de una cirugía, estos beneficios también se terminan el siguiente año. Y la preocupación de estas personas con enfermedades crónicas es realmente qué hacer, ¿no? Todos estos programas de asistencia social les han estado ayudando en ese saludable y ahora se ve frente a la dificultad de saber qué va a hacer sin estos servicios. Esto afecta a 2 millones de inmigrantes e inmigrantes que viven en California y de esa población importante que vive con enfermedades crónicas.
1: Esto es tremendo, como bien dices, no solamente es el servicio médico, el transporte, por ejemplo, el tiempo, la ayuda para recuperar después de cirugías también se va impactado. ¿Qué alternativas van a dar para quien, pues, lamentablemente se quede sin su seguro médico? Puedo pensar en las clínicas móviles, en las clínicas comunitarias que sí están ahí para tenderle la mano a nuestra comunidad, pero que muchas veces, pues, el problema del dinero es muy importante y es corta la idea de ofrecerle un servicio a la comunidad. Cuéntanos.
0: Sí, es importante que la zona sepa que si es que llegan a perder seguro médico, dirá que no lo hagan. Hay clínicas comunitarias y también hay programas móviles, clínicas móviles que van a

0: esto que está ocurriendo en el estado de California. Vanessa Sánchez, te agradecemos mucho haber estado estos minutos y explicarnos lo que has podido escuchar a través del reporte que haces. ¿Hay algo más que quieras agregar, Vanessa?
1: Solamente decir que es un tiempo de elección y dependerá mucho del nuevo gobernador que cuál es el futuro de Centroamérica para los migrantes y los inmigrantes que hasta lo tienen. Y es muy importante seguir de cerca lo que pasa con las elecciones, porque eso va a jugar un rol muy importante en todos los servicios, no solamente de salud, sino también legales a la comunidad.
0: De vivienda y de todo, pues sí, estar muy atentas y atentos. Vanessa, muchísimas gracias. Vanessa Sánchez es reportera senior de Equidad en Salud en el Tímpano y nos acompañó en California. Gracias, Vanessa, hasta pronto.
1: Gracias.
0: Gracias. Vamos a seguir con más en estación de línea. Ahorita nos vamos a ir al tema, pero hacemos una pausa.
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0: Continuamos en edición de línea abierta y vamos a hablar de otro tema y para eso nos vamos a ir Colorado. Y es que este estado está enfrentando uno de los años más calurosos de su historia y los incendios forestales continúan, pues está afectando distintas regiones del estado. Ante este panorama, la ciudad de Denver lanzó una nueva campaña para involucrar a la comunidad en la lucha contra el cambio climático. La iniciativa llamada The One Effect busca demostrar que miles de pequeñas acciones individuales pueden generar un impacto efectivo y ayudar a reducir las acciones contaminantes. Vamos a escuchar algunas de esas voces.
4: Soy solo una persona. ¿Qué puedo hacer yo sola por el cambio climático?
5: Soy solo una persona. ¿Qué puedo hacer yo por el cambio climático?
0: Pues sí, ustedes están pensando, lo que yo realmente puede ayudar a combatir este cambio climático y las afectas que se están sintiendo por todas partes. Sobre esto vamos a hablar los detalles. Nos acompaña Lizeth Zamora, portavoz de Denver Climate Project con la campaña One Effect en Denver, Colorado. Bienvenida, Lizeth.
6: Hola, Felipe.
0: Hola, gracias por acompañarnos y también le damos la bienvenida a Virginia García. Ella es consultora senior de comunicación y relaciones públicas de esta campaña de One Effect. Nos acompaña desde Aurora, Colorado. Gracias por acompañarnos, Virginia.
7: Kelly, gracias por la oportunidad de hablar de esta instante campaña. Gracias por hacer el tiempo para tus escuchas hablar de este tema. Realmente está siendo muy importante para nosotros con todo lo que mencionaba, entre ellos incendios forestales.
0: Y vamos a empezar por Virginia, si te parece, y un saludo a las personas que nos escuchan en el estado de Colorado. Virginia, Colorado está viendo uno de los años más rigurosos de su historia. Cuéntanos brevemente, ¿qué tan preocupante es la situación climática que está atravesando el estado?
7: Sí, este es uno de los más calurosos registrados en la historia climática de Colorado. Hemos visto reflejo en esta ola calor más intensa, tiempos de incendios largas, una calidad de aire que afecta directamente a todos aquellos que vivimos aquí, afecta a la salud de nuestras comunidades. Denver del 98, por si la contaminación proviene de cómo nos movemos, cómo calentamos y enfriamos nuestros hogares, nuestros edificios, es que se han dado más de 232 mil acres. Esto tiene que ver con los incendios recientes de Spring Creamery Mountain. Y Colorado realmente está en una temporada muy seca, ustedes habrán echado de la temporada de sequía que nuestro gobernador Jared Diz está dado a que tengamos más concientización en cuanto a cómo nos movemos, por ejemplo, riego de nuestro jardín, de nuestras plantas, de nuestro pato o cesto, zacate. Y por eso es que la ciudad de Denver está con urgencia. Estamos reduciendo emisiones, estamos electrificando áreas, estamos buscando la expansión de energías limpias y energías más modernas que se favorezca a resiliencia de los vecindarios más vulnerables. Muchas de nuestras orillas y nuestros vecilatinos también residen. Lo más importante, Chelis, es que lo que estamos dando es que la comunidad está respondiendo en campañas como esta, como las campañas de One. Así que hoy por otro es lo que hace que Denver sea líder nacional en temas de acción climática.
0: Eso, gracias Virginia. Y bueno, para hablar exactamente de qué es esta campaña, Lizeth, ¿por qué nos cuentas? Primero cuéntanos exactamente qué es eso del Denver Climate Project, los principales metas, objetivos que tienen, ya mencionamos reducir el impacto cambio climático, pero háblanos de esto y de esa campaña de One Effect, ¿en qué consiste, iniciativa y qué es lo que quieren lograr con ella, Lizeth?
6: Claro, Shelly. La campaña One Effect es por Denver Climate Project y es una campaña que promueve que el gran cambio surge de una pequeña acción tras otra. Hoy en día invitamos a los residentes de Denver a grabar un video de 6

0: mundo dijo, lo siente. Solo soy una persona que puedo hacer yo sola contra el cambio climático. Y en base a esta campaña para mostrar a la gente que juntos podemos hacer, tomar acción activa y hacer una conversación alrededor del climático. Y hacerles saber a la gente que con su granito de arena puede hacer un cambio y puede promover conversaciones en nuestras comunidades.
1: A ver, Lizeth, ¿y por qué no nos das ejemplos cortos de lo que hace ciudadanía de a pie, que hace estos videos, que está involucrando y pueden generar de verdad resultados medibles, digamos? ¿Cuáles son esas acciones sencillas que cualquier persona puede comenzar desde ya, Lizeth?
0: Claro, de hecho, en esta campaña Denver Climate Project, cuando uno entra a nuestro sitio de internet para ver el video de The One Effect, que está por denver.org/oneeffect, ahí pueden encontrar más de 90 acciones climáticas que la gente puede acceder y pueden buscar más opciones que como apoyar al medio ambiente. Por ejemplo, uno puede cambiar un auto por un viaje e-bike o transporte eco, reducir el uso de bolsas plásticas. Por ejemplo, en vez de 2022 ya hemos evitado más de 50 millones de bolsas plásticas. Y sobre todo también hablar con familiares y amigos sobre el cambio climático. Nuestra investigación, las conversaciones, es una acciones más efectivas para que la gente de medio climático.
1: Gracias, Lizeth. Y bueno, Virginia, te quiero preguntar. Muchas personas, seguramente lo saben, tanto tú como Lizeth, muchas veces sienten que una sola acción no va a poder cambiar un problema tan grande como es el cambio climático. ¿Cómo responder a quienes creen que sus individuos no pueden hacer la diferencia, Virginia?
2: Qué interesante la pregunta, y me permite reflexionar en cuanto a cómo comenzó esta campaña, que comenzó allí por el año 2024. Tuve la buena fortuna, el privilegio de hablar con muchísimas personas de nuestras comunidades latinoamericanas, aquí en Colorado, en el área metropolitana de Denver, Chelis. Hablé con gente de Bolivia, de México, de Honduras, Venezuela, de Chile, de Brasil. Todos ellos dicen lo mismo, ¿eh? Es increíble. Otras comunidades minoritarias que también hemos entrevistado, la comunidad afroamericana local, algunas como asiáticas, incluso la comunidad anglosajona, todos nos dicen lo mismo. Si yo veo que alguien más hace algo, especialmente a nivel gobierno, especialmente grandes empresas, especialmente a nivel de grandes corporaciones, si yo veo que los demás hacen algo, entonces yo también voy a comprobar que ni cambiar bombillos de luz con LED, que si yo por mi pequeña huella de tomate y jalapeños en el fondo de mi casa va a colaborar con algo, que si yo reciclo copas y paso mis rostros de mis niños males a mis sobrinitos, a mis hijos más pequeños, o que si yo remiendo los zapatos como lo hacía en el país de origen y puedo seguir no contribuyendo a la industria consumista, entonces entiendo que lo que estoy haciendo tiene un efecto. Tiene un efecto dominó porque mi vecino lo hace, mi vecino lo hace, mi comadre, la señora del vecino, Olesia. Y si veo que mi gobierno se compromete a hacer algo, en su momento lo comentaba Lizeth, el Polis nos dice, no podemos darle más botellas de plástico en el supermercado. Entonces se crea un efecto amplificación de voces. Y esto es lo que estamos queriendo también hacer en Parcon de One Age. Que solo no se sienta que está solo, sino acompañado por voces, por rostros, hacemos la diferencia, marcamos la diferencia. Y esto es justamente lo que hemos notado.

0: pues se dice que la mayoría de las y los habitantes de Denver están preocupados por el cambio climático, pero el tema recibe muy poquita atención en ciertos medios de comunicación, y esto afecta indudablemente el que una persona se anime, el que tenga más ganas de, ¿no?, de esforzarse para mantener, pues digamos, una población comprometida en la familia, en la comunidad. Háblanos brevemente de esto. Tenemos poco tiempo. Adelante, Virginia.
1: Yo creo que te diría, Chile, que aquí lo más importante es que la gente ha visto que el tema se ha polemizado mucho. Hay mucha gente que piensa que hubo una suerte de cartera o agenda política que estuvo sustentando este tema de la acción climática y se vieron desencantados de la situación. Pero cuando entienden que cuando ven los incendios forestales, esto nos preocupa y nos ocupa a todos, cuando esto te puede pasar a ti, tú puedes llegar a perder tu casa si no hacemos algo, cuando vemos que la escasez del agua es un tema de una realidad concreta que estamos viviendo quienes vivimos en el área metro de Denver y que no es algo que ves en las películas futuristas o de ciencia ficción, ahí es cuando la gente dice, ah, caray, de veras tengo que hacer algo. Sí. Esto creo que es lo que está haciendo esta campaña y es lo que está puntualizando también Lizeth cuando hablaba de las cosas que estemos notando que está logrando la ciudad de Denver, claro, con miles de dólares que se están salvando y ahorrando gracias a que la gente está tomando conciencia en la materia.
0: Eso, gracias, Virginia. Lizeth, pues dinos, ¿cómo puede participar cualquier residente de Denver, cualquier persona que te esté escuchando en este momento, cómo hacerle para involucrarse con esta campaña de One Effect, Lizeth?
2: Claro. Cualquier residente de Denver puede acceder a la página de internet denvergov.org/OneEffect. Y al entrar a esa página de internet, vas a ver la opción de crear un video, de grabar un video. Puedes hacerlo en español, lo puedes hacer en inglés. Y solamente lo que tienes que hacer es colocar el teléfono hacia tu cara y ahí se va a escribir, se va a poner el mensaje para que tú lo digas. Y el mensaje viene siendo, solo soy una persona, ¿qué puedo hacer yo sola contra el cambio climático? Uno lo repite, lo sube, y eso se agrega a la galería de videos que ya se han subido a esta campaña y va a formar parte de todos los videos. Y pues, nosotros tenemos el objetivo de alcanzar 17,000 voces para esta campaña.
0: Excelente. Pues ahí está la invitación. Usted que nos está escuchando en Denver, haga esto. Le agradecemos muchísimo a Lizeth Zamora, portavoz de Denver Climate Project, con la campaña de One Effect, por acompañarnos desde Denver, y a Virginia García, consultora senior de comunicaciones y relaciones públicas de la campaña de One Effect desde Aurora, Colorado. Gracias a las dos por habernos acompañado. Que estén muy bien.
2: Muchas gracias.
1: Gracias, Chelis.
0: Gracias, hasta pronto. Pues se nos agotó el tiempo, así que nos despedimos ya de esta edición de Línea Abierta, un programa de Radio Bilingüe. 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Jorge Ramírez está en los controles técnicos, María de Jesús Gómez es asociada de producción, Yositis Careño Pereira es productora y Desiree Yepes coordina la producción, Samuel Orozco es el director de noticias, yo soy Chelis López, gracias, hasta la próxima.